poco de salsa. ¿Cuánto hace que no ponemos salsa aquí? Arrancó con un temita de salsa. Bueno, hay programas enteros para escuchar de salsa. 3364-345262. Aquí, a ver, llegó un mensaje, no lo alcancé a ver. Vamos a ver acá de quién es. Ah, Fabi. Que me pide poner algo de Barrio Nuevo. Rari, Barrio Nuevo, Mujer de Agua. Ah, qué temazo. Bueno, en un ratito nada más ya salimos con ese tema. Nosotros acompañándote hasta las 10 de la noche a través de frecuenciaorigen.com. Estamos en vivo en cualquier parte del mundo. Solamente hay que hacer clic en frecuenciaorigen.com y ahí estamos, sonando en cualquier parte. Nosotros disfrutamos dos horitas de estar juntos a todos ustedes a través de Frecuencia Origen.

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Él es Rally Barrio Nuevo, Mujer de Agua. Tema nuevo, Qué lindo, qué lindas las canciones. Ahí saqué un par de temitas de esta página que Fabi me metió acá. Y bueno, buscando hay muchísimas canciones muy lindas. 3364-345262. Hasta las 10 de la noche nos acompañamos escuchando canciones de esas que vos querés escuchar. Así que las que te gusta, anotala. Por ahí también anotate la programación de cada fin de semana. El viernes con Radio Show al Palo, ahí con la música de los 80. Hoy con El Puente a través de Frecuencia Origen. Mañana con Emociones de 20 a 22. Cierra Fabi Nico con un programa especial ahí con música muy, pero muy linda, internacional. Así que tenés muchísimas opciones. Simplemente ingresar a la página, a la web de la radio, frecuenciaorigen.com, y vas a ver la cantidad de programación que tenés para que te acompañe durante las 24 horas. Seguimos hasta las 10 de la noche.

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Anoche soñé contigo, dice Kevin Johansen. También tiene su tiempo, ¿eh? 3364-345262, acompañándote hasta las 10 de la noche con lindísimas canciones. Ya queda poco, ¿eh? 21:43 estamos en vivo. En una noche, a ver, déjame mirar un poquito por aquí. A ver. Por aquí corremos la página y tenemos actualmente 17 grados 5 décimas. Y para mañana domingo una mínima de 8 grados y una máxima de 23, nubladito, ¿eh? Y después arranca la semana lunes, martes, miércoles, jueves, hasta el próximo sábado con sol. Algunas nubes, pero mayormente con sol durante toda la semana. Así que vamos a tener una semana bastante, bastante soleada, con temperaturas que recién la mínima va a estar para el viernes que viene con 6 graditos y 19 de máxima. ¡Epa! El sábado próximo acá se actualizó 2 grados. Así como lo escuchaste. Para el próximo sábado vamos a estar acá con mucho, mucho frío, con 2 graditos de mínima a la mañana. Así que el invierno dice, no me voy a ir, y agosto tampoco se quiere ir porque estamos como al 30.000 de agosto, más o menos, 29, pero parece que fueran muchísimos, pero muchísimos más. Pero bueno, es lo que hay. 3364-345262, un par de temitas más y nos vamos, dale.

0: Muchas gracias.
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contemporáneo Manuel Wilks. Tarde. Y sí, se nos hizo tarde. Lamentablemente se nos pasó muy pero muy rápido estas dos horitas que tenemos aquí por delante cada fin de semana. Gente, un abrazo inmenso para todos ustedes. La conexión va a ser, ya sabes, los sábados de 20 a 22 aquí por frecuenciaorigen.com. Los esperamos a todos. A veces algunos se pueden conectar, a veces cuesta porque tienen otras actividades, pero los que están siempre. Un fuerte abrazo para todos, un excelente fin de semana y nos vemos, mejor nos escuchamos el próximo sábado aquí en Frecuencia Origen. Chao, un abrazo.

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0: que así y así vamos abriendo un nuevo programa de emociones, gente. Muy buenas noches para todos, espero que se encuentren todos muy bien. Así arrancamos con la voz de Olo, de Paul Carrack, Mike Wild, después lo que estaba sonando Human League con Human, y ahora un poquito de Sade. Así abrimos la noche de emociones. Bien, no estoy solo, estoy con el Fabio hoy.
1: Hola Nico, ¿cómo andamos? Buenas noches a todos. Aquí arrancamos un programa más de emociones, como decía Nico, todos los domingos de 20 a 22 horas con muy buena música aquí por Radio Libertad.
0: Correcto.
1: Así comenzamos, con muy buena música un ratito antes, para ir aclimatando la noche y el ambiente. Noche que está hermosa en la ciudad de San Nicolás. Hoy tuvimos este fin de semana completo, tuvimos un fin de semana excepcional, buen sol, la verdad que ni una nube en el cielo, así que aprovechamos todo el fin de semana con muy buen sol. Así que seguimos con una temperatura también muy agradable en estos momentos, un poquito más fresco, pero está linda la noche para escuchar buenos clásicos, buenos lentos. Así que si querés pedir el tuyo, 154-37-43-46. Ahí nos dejás el mensaje de texto, el audio o el WhatsApp, pidiendo tu clásico lento. Y si no, el fijo de la radio, 44-54-961, que te atiende Nico ahí, que es el fijo de la radio. También nos podés escuchar a través de la web de la radio, www.libertadsannicolas.com.ar, y si no, también frecuenciaorigen.com. Desde la ciudad de San Nicolás, Buenos Aires, Argentina, esto es Emociones. Así que Nico, ya estamos presentados y ya sí, arrancamos una nueva, ¿te parece? ¿Una nueva hora?
0: Por supuesto.
1: Vamos.
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0: Así arrancamos la noche, ¿eh? Espectacular la música que trajimos hoy, ¿eh? Todos los clásicos suenan aquí, ¿eh? En Radio Libertad. Arrancamos con Edad de la Razón, un temazo de John Farnham, 1988 para esta canción. Debutó en el número uno, en las listas de la música de Australia, manteniéndose en la cima durante 8 semanas. Esa canción, Edad de la Razón, logró un impacto y se certificó 8 discos de platino, vendiendo más de 560 mil copias. Bueno, dice que el significado de la letra es la urgencia de que la sociedad despierte reflexiones sobre el estado del mundo que lo rodea y avance hacia una era de entendimiento, empatía y paz. Esto lo decía en 1988 y estamos igual hoy en día, ¿eh? Así que fíjate vos la vigencia de la letra de esta canción de John Farnham, ¿eh? Y ahora escuchábamos a Robin Beck haciendo First Time, también una power balada de 1988. La canción alcanzó una enorme popularidad global tras ser utilizada como ícono comercial de Coca-Cola, ¿eh? Así que impresionante los clásicos que vamos trayendo, y que vamos a traer en la noche de hoy, acá nuestro amigo Alfredo nos pide un tema, Nico, también, ¿no?
1: No lo vi porque lo vi tarde.
0: Muy bien. Si
1: no, ya lo hubiese puesto.
0: Arrancando, buenas noches, buen programa de domingo, Fabi y Nico, abrazos. Y bueno, nos manda una data, que la historia del cassette. Un día como hoy, 30 de agosto de 1963, la empresa Philips presenta la Feria de Berlín Radio Show, la primera cinta de grabación compacta conocida como cassette y la primera grabadora de cassette, el Philly EL3300. El cassette cambió la forma de escuchar música para su tamaño compacto y que se podía grabar. El cassette compacto fue inventado el mismo año por el ingeniero neerlandés Lou Ottens y su equipo en la empresa Philips. Así que esa data nos mandó nuestro amigo Alfredo un día como hoy, 30 de agosto de 1963. Las efemérides que en un ratito vamos a completar. Seguimos con muy buena música, Nico. Te paso. Vamos.

0: siguen saliendo los clásicos, los pedidos por la gente. Alfredo nos había pedido este muchacho que se llama Brent Burgess, con Perfect Harmony o Armonía Perfecta. Es una canción del año 1994. Es esta canción del cantante estadounidense cristiano, Brent Burgess. Dice que, bueno, la canción habla de temas de devoción espiritual y entrega personal. Su lírica describe la superación del miedo a través de la fe y la búsqueda de una conexión profunda con Dios. Así que ahí poníamos en el pedido de nuestro amigo Alfredo con Brent Burgess y Armonía Perfecta. Es una gran canción que teníamos ahí también guardada en los pendrives de la radio, más que todo del programa. Y ahora escuchábamos a John White, 1994, para esta canción Missing You, Extrañándote, que también fue un éxito de éxitos. Dice que, bueno, salió el número uno en las listas de Billboard Hot 100 en los Estados Unidos en septiembre de ese mismo año. Así que grandes sonidos estamos trayendo en la noche de emociones, ni con la consola de música, tratando de buscar los temas que le estamos pidiendo, pero a full, Nico está, por ahí se para, se va a ver un rato la ventana, mira por la ventana, y después vuelve y busca los temas y en un ratito los tenemos todos. Hola Fabián y Nico, ¿cómo están? Soy Gabriel de Barrio Mitre, me pasarían por Bon Jovi, Santa Fe. Gracias y excelente domingo para los dos. Gracias, Gabriel. Y vamos con este
1: gran... Vamos con Ezequiel.
0: ¿Ezequiel?
1: Ezequiel te había pedido buenas noches, muchachos. Pasaría el tema Holding Back the Years de Simple Red.
0: Muy y está sonando. Programa.

0: No va mucho el inglés conmigo, chicos. Bueno, estoy escuchándolo. Vamos por arriba todavía. Vamos, vamos.
1: Ahí está, es impresionante los temas 2x1 de Simple Red. Salía para Ezequiel, que nos había pedido Holding Back the Years, una canción del año 1985 que también llegó al puesto número 1 en el Billboard Hot 100 de los Estados Unidos, y en el 2 en las listas de sencillos del Reino Unido. Y después escuchábamos, pedido por nuestro amigo Jorgito Vivas también, If You Don't Know Me By Now, una de las baladas más icónicas de la banda británica Simple Red, que salió en 1989 y también fue un exitazo. Así que un 2x1 de Simple Red, complaciendo los pedidos aquí en Emociones. Hasta las 10 de la noche te vamos a acompañar con muy buena música, esos lentos que por ahí se dejan de escuchar en las radios, acá te lo vamos a traer. 15-4-37-43-46. Si querés comunicarte y pedir tu clásico lento, aquí estamos para complacer los pedidos.

0: Gabriel nos había pedido Santa Fe, de Bon Jovi, una gran canción, que en realidad salió en 1990 esta canción del álbum Blaze of Glory. Y bueno, a diferencia de la mayoría de los éxitos de la banda de Bon Jovi, este tema fue compuesto e interpretado por el vocalista de forma individual. Ahí escuchamos esta gran canción, así que complacíamos los pedidos para Gabriel. Acá tenemos mensajito. Luján dice: hola Fabián y Nico, muy buenos temas como siempre. Les pido dos temas hoy que me gustan mucho. Uno es Lobo y el otro es Coco Montoya. Ustedes ya saben cuáles son. Gracias, saludos Luján. Gracias Lu por estar ahí. En un ratito nada más van a estar saliendo. Jorgito nos dejó un mensaje de audio también, ¿no?
1: Sí, ese que puse después del tema de Simple Red.
0: Pero hay otro, me parece. Me parece, bueno, ¿eh? Y acá, bueno.
1: No, también. es el mismo que puse después del tema de Simple.
0: Bueno, y Alfredo nos pide también este.
1: La balada en castellano de.
0: Lady in Red, del argentino.
1: No, en español.
0: De Burg, en español.

0: ahí salían, primero que salía Nico, que no lo estuve anotando por acá, antes de Lobo, bueno, no me acuerdo, claro. Chris de Burgh en castellano.
1: Claro, Chris de Burgh para la cosa.
0: Claro, que está, Chris de Burgh, que fue, dice que prácticamente al instante, lo hizo al poco tiempo, lo hizo en castellano, la versión en castellano de 1986, dice, captura la profunda admiración y el asombro de un hombre al descubrir la deslumbrante belleza de su pareja durante una noche de baile. Así nos se describe la canción de Chris de Burgh, el argentino, que no le sale también el argentino, ¿viste? Le sale medio enredado, ¿eh? Y bueno, ahora escuchábamos pedido por Luján Lobo con I Love You To Want Me. Es una canción del año 1972, puesto número 2 en el Billboard Hot 100, ¿eh? Un gran clásico también. Cumplíamos los pedidos aquí en la noche de emociones, ¿eh? Tenemos algunas cositas más. Bueno, decíamos, en agosto también cumplió Jean-Michel Jarre, ¿eh? Jean-Michel Jarre, que también hacía, fue uno de los padres de la música electrónica también, pionero, de, digamos, influyente en el siglo XX. Así que, bueno, el tema más conocido, o uno de los más conocidos, es Oxígeno, que a lo mejor no te acordás, Nico, es una versión instrumental, instrumental, porque es toda electrónica, de Jean-Michel Jarre, Oxígeno. 1976 para esa canción, Así que nacía un 24 de agosto Jean-Michel Jarre. Y después falleció también, como hablábamos el viernes, Dolly Parton. Fue una legendaria cantante, compositora, actriz y filántropa estadounidense. Filántropa quiere decir que ayuda a los demás, ¿viste? Hace beneficencias, Reconocida mundialmente como la indiscutible reina del country, nacida el 19 de enero del 46, ¿sí? Así que a los 80 años, el 25 de agosto, nos dejaba Dolly Parton, que fue, bueno, la creadora de la canción que canta Whitney Houston, Guardaespaldas, ese que lo escuchamos siempre, así que bueno, ella fue la creadora.
1: Creadora que después casi se lo vende a Elvis Presley, pero no llegaron a un buen puerto en un momento.
0: Escuché que estaba para Elvis Presley, pero bueno, la hizo después la gran Whitney Houston para la banda sonora de la película El Guardaespaldas, y ahí explotó, así que bueno, muy bien.
1: Un día como hoy también, pero de 1965, sale el disco de Bob Dylan, Highway 61, también un día como hoy. 1969, Santana saca su primer disco, entre ellos estaba el tema Waiting.
0: Temazo.
1: Y después estaba también Elvis Wise y Soul Sacrifice, son las tres canciones que estaban en ese primer disco como tal. Y después, bueno, también un poquito más en el tiempo, Yoko Ono junto con John Lennon dan un concierto de beneficio en Madison Square Garden para recaudar fondos para los niños. Junto con Stevie Wonder y Roberta Flack allá en el 1972.
0: Mirá qué bueno, ahí estamos. Bueno, Hernán también está escuchando la radio, dice hola y pide un tema, que ahí lo está mandando Nico al aire, pedido por Hernán.

Así complacíamos los pedidos, Para Hernán, que nos había pedido a Don Johnson, Tell It Like It Is, una canción del año 1989. El tema es una versión del clásico de Soul, lanzado originalmente por Harold Neville en 1966. Y este muchacho, Don Johnson, aprovechando el enorme impacto de su fama por la división, por la serie División Miami, se convirtió en un gran éxito comercial, alcanzando los primeros puestos de las listas de popularidad en varios países de Europa. Así que complacíamos los pedidos para Hernán con Don Johnson. Y ahora escuchábamos a Foreigner haciendo I Have Waited So Long, una canción clásica de Foreigner lanzada en el 78 de su álbum Doble Visión, que retrata la melancolía y la esperanza en una separación, de una separación. Escuchábamos estos grandes clásicos en la noche de emociones. Nisco está full ahí con los clásicos. Si querés comunicarte y pedir tu clásico, hacelo al 154-37-43-46, como lo hizo el chino Cristian, que dice: hola muchachos, buen programa, pasame Mark Knopfler, 5:15 a.m. Así que sale para el chino Mark Knopfler.

0: Así salió el tema que nos había pedido el chino, 5 y cuarto AM.
1: 5:15.
0: Five Fisting. Claro, bueno, sería en inglés. Del año 2004 es esta canción de Mark Knopfler. Bueno, la canción habla de la muerte de una persona que se llamaba Angus Sibbett, que era el que recolectaba las máquinas tragamonedas, sacaba la plata y bueno, lo encontraron muerto tras robarle, ¿cierto?, las monedas de esa época, 1967. Y así que bueno, de eso se trataba la canción de Mark Knopfler, que pertenece al disco Apertura de su cuarto álbum de estudio como solista titulado Shangri-La. Así que ahí conocíamos al chino que le está mandando. Alfredo le mandó saludo al chino y el chino le manda saludo a Alfredo. Así que cumplimos con todo. 15-4-37-43-46. Si querés pedir tu clásico, estamos hasta las 10 de la noche aquí por la 107.5 Radio Libertad, en duplex con Frecuencia Origen. Seguimos con buena música.
1: Seguimos con el vinilo pedido de la semana pasada.
0: Cierto, bueno.
1: Spending My Time de Roxanne había pedido nuestro amigo.
0: Tenés razón.
1: De Barrio Mitre la semana pasada.
0: Exacto.
1: Yo se lo guardé y ahí se está. Lo vamos a cumplir.